0: 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Venimos de una linda perolata con el karting entrerriano, octava fecha, y vamos para competición especial 850 y Fórmula 3 el próximo fin de semana. Saludo a todo el mundo, gracias por seguir a Bandera Verde, gracias a los sponsors, las casas comerciales, las pequeñas pymes, los comercios que nos acompañan, gracias a autoridades de las radios que siguen confiando en el producto Bandera Verde, que sigue de cerca al Zonal Entrerriano, los pilotos, a la Legión Entrerriana en campeonatos argentinos y a los que andan por el mundo, como Franco Colapinto, que otra vez se mandó una buena carrera remontando, pero bueno, castigado por el macanón que se mandó, bueno, en la anterior fecha esta que pasó el fin de semana, entró como un caballo a una de las curvas y bueno, se lo llevó puesto a Dios y medio mundo, ¿no? Y con todo el perdón y la disculpa del caso del caballo, noble corcel, noble animal con un vigor tremendo, un animal que nos ha, bueno, el país prácticamente lo ha fundado el caballo, ¿no es cierto? Nuestro país, nuestra Argentina, de las Pampas, el caballo que vino de España, empezó a propagarse y bueno, nos hizo la locomoción y bueno, fue uniendo el país en su momento, con toda la disculpa del caso, porque si bien se tiró como un caballo, decimos pobre caballo, ¿no? Porque Colapinto fue también un animal, pero un animal sin vigor, sin las cualidades del caballo, ¿no es cierto? Sino todo lo contrario, en una maniobra que debieron haber detenido un par de fechas con Colapinto por esa maniobra. Bueno, dejaron seguir corriendo, largó último, remontó algo seguramente masticando bronca y aprendiendo de lo que ahora tiene que hacer, aprender a andar con los ligeros en los pelotones adelante. Bueno, de vuelta quedó lejos de la zona de puntos, pero bueno, cuestión para seguir aprendiendo en esta Fórmula 1 para el argentino y no cometer semejantes errores, ¿no? Y no lo vamos a comparar con ningún animalito tan noble como el caballo, ¿no? Cuando hizo una maniobra tan deplorable con los pintos dos fechas atrás. La alegría, Santi, de compartir este momento. El saludo para la gente de Vialidad Nacional, es cierto, yo no estuve en el programa, pero fue ayer el día del camino. Qué importante es recordar esto porque, bueno, Vialidad y cuánto tiene que ver, lo vivo diciendo, el automovilismo deportivo y particularmente los grandes premios y sobre todo, si hablamos de grandes premios, el turismo carretera, en la historia de unir o contribuir esas carreras, esos grandes premios a trazar hojas de ruta, a unir pueblos, a sugerir caminos para Vialidad Nacional. Bueno, ayer fue el Día del Camino y están hermanados el automovilismo de las carreras de autos y Vialidad Nacional en la historia fundacional del país, en los primeros tramos de conexión de rutas entre pueblos, ciudades y provincias. Obviamente tiene mucho eso que ver. Es cierto, nos está pasando hace un tiempo importante Vialidad Nacional, un buen pasar y menos ahora, pero bueno, hay gente tan capaz, tan capacitada, tan entrenada que bueno, merece todo el respeto y bueno, quería hacer mención porque relaciona mucho también a la práctica, la historia, sobre todo el peso de la historia tan grande, tan rica que tenemos dentro de las carreras de auto en la República Argentina, que hermana tanto a Vialidad Nacional. Saludo con este cordial, mañana decía el Santi, no tenemos programa, mañana el Día de la Virgen del Rosario, patrona de la ciudad de Paraná, así que bueno, hacemos un alto en el camino respetando el feriado, y respetando esto que hace que la fe fundante, eso que respeto que tenemos que tener a nuestros símbolos religiosos, a nuestra cultura y obviamente a lo que nos ha hecho carácter fundacional de cada pueblo, de cada región, tenemos que respetar esa historia y bueno, mañana lo vamos a hacer acompañando a la Virgen del Rosario en la misa. Bueno, nosotros tenemos actividad con el fútbol, también la Liga Paranaense, muchas cosas que en el medio, pero Bandera Verde se toma el día mañana del feriado para bueno, reflexionar y acompañar esta fiesta patronal seguramente. Así que bueno, Santi, ponga en marcha nomás el rastrojero de la información y de paso lo saludamos a Iván Artigue, que tiene mucho que contar y decir en un lindo fin de semana de karting entrerriano. Hubo actividad nacional el fin de semana, pasó el Campeonato Argentino de Rally por Diamante. Mucho laburo de Adriel Lozán con notas de protagonistas, sobre todo de la Legión Entrerriana, de Javier Tofay, uno de los organizadores. Bueno, el laburo del Facha durante el fin de semana en el Gran Premio Diamantino, el Campeonato Argentino de Rally, hubo turismo carretera. Bueno, todo eso menesteres que, bueno, convergieron la actividad de muchos enterrianos el fin de semana, que iremos contando en esta semana rumbo a una nueva transmisión, rumbo al automovilismo que funciona, a la vanguardia del automovilismo provincial, como es la competición especial, el 850, la Fórmula 3, que será transmisión de la radio, y en la radio está bandera verde para transmitir el zonal.
1: Todo eso tenemos para comentar en esta tarde, la presentación de Javier, como siempre, y ya lo saludo a Iván desde Chajarí. En un rato vamos a presentar quienes nos acompañan en esta primera media hora también, pero lo queremos aprovechar a Iván en estos minutos, sabemos que tiene otros compromisos por delante. ¿Cómo andamos, Iván, por ahí? Buenas tardes, en principio, amigo, con ganas de hablar un poquito más del karting y lo que ha dejado el fin de semana La Paz. ¿Cómo va la cosa?
2: ¿Cómo andamos, Santi? Muy buenas tardes, el gusto de saludar, de escuchar a Javi, a vos, a toda la audiencia que está del otro lado. Así es, estamos para desmenuzar un poco más lo que nos dejó el karting entrerriano en un lindo paso por La Paz, en un fin de semana que tuvo de todo, que tuvo lluvia durante el día sábado, tal cual indicaban los pronósticos que vienen cumpliendo. Iba a llover de las 7 de la mañana a las 2 de la tarde, fue exactamente lo que pasó, y bueno, se pudo adaptar una fecha para que el último entrenamiento sea en condición de piso seco y la clasificación también, y de ahí en adelante vivimos verdaderos carrerones el domingo. Muy buenas baterías, muy buenas series y finales espectaculares con ese sello que nos brinda La Paz, que es el de la succión, que es el, las posibilidades que tiene de ganar el que entra segundo en la última vuelta, a la última curva, pese a que hay algún antecedente y obviamente alguna tendencia de que hubo casos que no sucedió. La mayoría de las veces y en porcentaje se da más que gana el que entra segundo a la última curva, y le da, la verdad que le da a lo que es el espectáculo y las carreras un muy lindo disfrute al público, a nosotros los amantes del automovilismo y al mismo piloto. Correr en La Paz, un gran acierto creo que fue la de correr sin chicana. Ojalá que esto se pueda mantener también en el tiempo. Prácticamente no hubo accidentes, hubo uno solo, fue con el paredón, que ahí es donde uno empieza a decir, bueno, todo lo que se viene hablando y se discute siempre, pero bueno, fue un hecho también fortuito de lo que pasó con Fede Salomón en la categoría escuela, y con lo positivo que no pasó a mayores y no tuvo ningún lamentar físico para el piloto más que algún golpe, así que eso es lo positivo. Fue un buen fin de semana, mucha paridad, con un campeón anticipado como Santi Sechi en la categoría escuela, con dos categorías que están cada vez más cerca de definirse como la Sin Banco y la promocional, y después en algunos de los casos pilotos que aprovecharon la posibilidad de estirar la diferencia en el campeonato, y en otras categorías otros que aprovecharon para descontarla, así que se viene una linda parte final a falta de dos fechas. Quedan ni más ni menos que 70 puntos en juego, 28 en Gualeguay y los 42 de puntaje y medio del Gran Premio Coronación, así que se viene un lindo final de temporada.
1: Iván, para no extendernos demasiado, bueno, se mantiene el parque del karting entrerriano entre 110, 120, uno siempre quiere tener algunos más, ¿no? Pero se mantiene, varios regresos el fin de semana, algunos debutantes también en esta fecha de La Paz. Buenas sensaciones, una sola bandera roja durante el fin de semana, vos lo mencionabas recién a lo del Fede Salomón, por el toque con otro de los chicos, pero después salió todo bien, creo yo, en La Paz. Peso a la lluvia, que llovió bastante el sábado por la madrugada a la mañana, se pudo sacar todo adelante. La gente de La Paz, bueno, ha mostrado también algunos trabajos que está haciendo, bueno, que va haciendo fecha a fecha, y bueno, salió todo redondito, por lo menos era lo que se esperaba para el fin de semana en La Paz después de tanto ida y vuelta, ¿no?
2: Sí, tal cual. A ver, siempre va a haber cosas por mejorar en todo circuito que vayamos, pero creo que fue un buen paso. A ver, hay cosas que no se puede hacer nada. Se largó a llover el sábado, llovió muchísimo, y obviamente que hubo barro, que a la gente que estaba más alejada de la zona de técnica y de pista, estamos hablando de la gente que está detrás de la torre hacia el lado de ingreso, tuvo que trabajar un poco más, y una zona que había barro después para salir también, pero creo que ahí el punto positivo y a marcar es que la gente de La Paz lo tenía previsto y trabajó bien en cuanto a esto. Terminó la actividad del domingo con un cronograma que se cumplió muy bien, que antes de las 4 de la tarde terminó la actividad en pista, ya estaban los tractores trabajando y sacando, todos los equipos fueron ayudados y sacados, sobre todo los colectivos y vehículos pesados, que era difícil salir, pudieron salir gracias a este tractor que la gente de La Paz ya lo tenía preparado para el domingo. Yo estuve en el circuito durante el fin de semana, he utilizado los baños y bastante bien, me bañé con agua caliente ambos días, Así que bueno, varios puntos positivos que siempre se marcan y es importante para la gente que está 3 o 4 días en el cartódromo. Después en lo que es pista, fue un buen fin de semana, lo vuelvo a decir, en lo deportivo, las carreras que da La Paz, para mí, siempre lo digo, como circuito para el espectáculo es el mejor. Y quedó demostrado una vez más la paridad en las clasificaciones, 10 pilotos en 2-3 décimas en el caso de la B, 10-12 pilotos en medio segundo o en la Junior A. Bueno, es impresionante. La Sin Banco, que es una categoría que le cuesta sumar pilotos, pero está cada vez más pareja y los que corren están todos dentro del medio segundo. Y fue un fin de impresionante. Creo que un punto muy positivo y para marcar, es que este fin de semana tuvimos en La Paz dos ganadores totalmente nuevos de pilotos que vienen corriendo hace mucho tiempo y ganaron por primera vez, que esto habla del nivel y lo que requiere el entrerriano para ganar una carrera. Hay pilotos que corren durante 10, 15, 20 años y tal vez nunca llegaron a una victoria y esto habla del nivel, ¿no?, que hay que tener para estar adelante. Y llegó la primera victoria en el karting entrerriano para el Facu Palombicio en la 150C, un piloto que viene luchándola, peleándola y trabajando mucho hace mucho tiempo y se quedó con una gran victoria por 11 milésimas sobre la línea. Y la victoria de Edgardo Causi, ¿no?, también muy emocionado, muy contento, ganándole a un Santi Antivero, ganándole en pista a un Omar Gurí Martín en condiciones normales, porque Causi ya había hecho una muy buena serie, la clasificación también estando ahí adelante, venía ya de buenas fechas, pero este fin de semana lo demostró en pista. Y la verdad que, bueno, él mismo decía, poder decir que tener una foto ganándole al Gurí Martínez, para mí, con la edad que tengo, siendo hoy de lo más grande de la categoría junto con Omar Viviani, es un hecho espectacular y que no me lo olvido nunca. Entonces, bueno, se dieron esos hechos que creo que son importantes, que el circuito también colabora con lo rápido que es, con la paridad, con lo inteligente que hay que ser para correr en cuanto a la succión y los momentos de tomar decisiones. Y en resumen, para cerrar por ahí con esta parte, creo que el número ha sido muy positivo, tener 118 pilotos, haber superado lo de Concepción, que fue 117, o sea, por un piloto igualarlo o mejorarlo, creo que habla muy bien, porque siempre a medida de que van pasando las fechas el número suele ir bajando, los pilotos que ya no pelean por nada suelen no correr, y esto fue un punto bastante positivo, y pese que daba lluvia para el sábado, que algún piloto decidió no ir por esto, y además que había, por ejemplo, María Grande, sé que había carreras que después se suspendió y que había 5 o 6 pilotos que están corriendo en ese campeonato y los que pelean el campeonato prevalecían ir ahí, hizo que algunos pilotos más no estén, sino yo creo que el número real este fin de semana era cerca de 130. Y es lo que da un buen indicio para lo que será Gualeguay, el pre-coronación. Por ahí el punto negativo de La Paz, yo le prestaba atención a los datos el fin de semana, es que solamente es el circuito que menos locales aporta en un fin de semana. Este fin de semana hubo 2, Luisito Barrientos y un chico que volvía lo que es en la categoría 150 mayores B después de mucho tiempo, Conrado Hasselborn, entonces eran los únicos 2 chicos locales. Por ahí en Gualeguay, un Concepción del Uruguay, un Concordia, estamos acostumbrados a tener 10, 15, 20 pilotos locales, y esto creo que tiene que ver un poco con el aporte y el número. Vamos a Gualeguay ahora, que está muy cerca de Gualeguaychú, entonces yo creo que Gualeguay se puede dar un fin de semana con un número cercano a los 130, ojalá, y bueno, dependiendo también de dónde sea la coronación, se puede terminar un año por encima del número que veníamos teniendo algunas cosas atrás, que llegamos a un mínimo de 110, 112, bueno, ahora estamos un poquito por arriba y nos está cayendo ese número, que es importante, y sobre todo pensando en el 2027, donde la categoría, bueno, ahí de la mano de Marcos Cordani, el tesorero empezó a comunicarse con pilotos, con los que no están activamente corriendo y que hayan corrido alguna carrera en el año, se le empezó a preguntar el motivo por el cual no están corriendo, para ver si se puede tener esos pilotos pensando en el año que viene, ¿no?
0: Iván, yo te quería preguntar, más que nada con el abrazo y las buenas tardes, ¿qué pudiste sacar en balance charlando con los preparadores, los mecánicos y los motoristas, ¿no? Porque La Paz muchos segundos se va a fierro a fondo, con el tema relación de caja, ¿cómo encontraste a los motoristas también? Porque el motor, insisto, va muchos segundos a altas revoluciones, mucho tiempo al máximo de su potencia. ¿Cómo fue la impresión del cierre fin de semana con respecto a eso, que un circuito tan desafiante en velocidad plena, en velocidad de punta, ¿no? La Paz.
2: No, bien, a ver, es un circuito, sí, que depende mucho de la potencia, porque se va mucho, muy rápido, al ser sin chicana la recta es mucho más larga, Entonces es importante tener una buena planta impulsora, un buen motor. Bueno, un caso que quedó marcado, y lo decía ella misma, Milagros Caíno, siempre ella decía, yo sé que tengo un motor superior al resto, tal vez todo el año, pero que acá en La Paz se pudo notar mucho más, y en lo derecho es donde hacía la diferencia, ¿no? Lo marcaba Santi relatando en carrera, que tal vez Franco Balbuena podía descontar algo doblando, que también Mil iba muy fuerte, pero en lo derecho hacía la gran diferencia. En el 150 sin banco, encima que no hay un límite de caballos, es donde se puede trabajar un poco más libre, y se veía la potencia del motor en una recta larga. Bueno, Mil Caíno sacó diferencia con lo fuerte que iba en lo derecho, con esa velocidad de punta final, y bueno, se llevó la clasificación y se llevó la final, y creo que viene un poco por ahí. Después, a ver, hay cosas que por ahí terminan siendo un poco relativa. ¿Por qué? Porque es un circuito que sabemos que depende de la succión, que te marcan pilotos que con la adquisición de datos te marca que puede haber 2, 3 o hasta 4 décimas de diferencia en una vuelta con succión y sin succión, y que la velocidad de punto cambie de punta puede cambiar en succión 5, 6 hasta 7 kilómetros más que yendo solo. Pero también tuvimos clasificaciones de pilotos que te dicen que la vuelta más rápida le hicieron solo. Entonces es relativo, hay algún tipo de cosa diferente a lo que te puede llegar a marcar los números, pero la estadística y lo que te marcan los pilotos es que la succión es totalmente dependiente en La Paz.
0: La exigencia se la bancaron bien los motores y tanto también la caja, porque hay que relacionar distinto, ¿no?
2: Sí, no hubo muchas roturas de motor. Yo creo que la mayoría de los abandonos, que tampoco hubo tantos, fueron por distintos motivos, hasta algún problema por ahí de chasis, algún que otro problema, por ejemplo, un Seba Reynoso que se le salió la cadena en la serie, la final no fue la partida, yo lo hablé en la semana para preguntarle el motivo, y fue una rotura en el chasis, en el cual no hubo tiempo y por ahí no se decidió trabajar para alargar la final. Por ahí no fue, hubo algunos casos de que se pudieron haber roto algunos motores, pero no fue algo que fue un causante. Bueno, mirá, los motores no aguantan, lo demás, yo creo que ya bien acostumbrado el karting entrerriano a trabajar con rectas largas, siempre La Paz se permitió también usar otro tipo de relación por esta recta, entonces no hay mayores problemas, y no es un problema la parte de motores para los motoristas en un circuito de estas características. Claro. Por ahí Gualeguay también tiene zonas de mucha aceleración y es un poco parecido y con mucha velocidad de punta, así que no fue un problema ni creo para las cajas ni tampoco para los motores, por lo menos en la gran mayoría.
0: La última de mi parte, Iván, aprovechando este tema también para seguir hablando y poniendo temas distintos sobre la mesa, sobre todo de la mecánica, para por ahí el que no sigue tanto el karting, ¿qué trabajo hay que hacer, algún trabajo especial con respecto a esta exigencia de La Paz, teniendo en cuenta la próxima carrera de Gualeguay, en el tema de service de algunas piezas, de desarmar y ver todo de vuelta, recambiar algunos repuestos? ¿Cómo te imaginas cómo va a ser esta semanita para el reapostaje y la preparación para Gualeguay con respecto a lo que dejó la exigencia de La Paz?
2: Y mirá, Javi, yo no soy especialista, obviamente, en el rubro, obviamente que uno está cerca y por ahí mira y está en los talleres y le gusta y pregunta y opina, es una pregunta tal vez para los mecánicos, pero bueno, yo creo que fecha a fecha hoy, con lo profesional que está el karting entrerriano, te obliga al volver de una fecha a repasar todos. Sé que hay muchos equipos que trabajan con la reposición de elementos en un chasis fecha a fecha, de bolillero, de distintas cuestiones en los chasis. Hay otra gente que no, que solamente repasa y sigue con lo mismo si está bien, pero hoy por hoy, con lo profesional que está y lo detallista, el karting entrerriano te obliga a llegar de una fecha, repasar todo, dejar todo listo y trabajar de cero a lo que va a ser la próxima fecha del campeonato. Después cada uno tiene su librito y su manera de manejar, de trabajar, pero bueno, es una realidad. A ver, yo el otro día, hablando con los pilotos, con las mismas notas, cuando los pilotos agradecen, yo me acuerdo que en su momento el karting entrerriano, estábamos hablando hace 10, 15 años atrás, o cuando se empezaba a correr solo en asfalto, y se hablaba del motorista, y muchos pilotos trabajaban los chasis en casa y trabajaban ellos mismos, o tal vez el mismo motorista. Y hoy tenés un gran denominador, me animo a decir un 60, 70, 80% de pilotos que tienen un motorista y que tienen un chasista también trabajando solamente en el chasis, como tenés gente que está trabajando solamente en la adquisición de datos, que cada vez se ve más. Hoy casi no ves pilotos en adquisición de datos, pilotos casi casi sin cámara, se ha profesionalizado mucho. Entonces creo que te obliga, que hoy ir a correr acá en Entre Ríos te obliga a trabajar. Es más, un ejemplo, había gente que estaba preparada para correr, tal vez en que me pasó a hablar con algún caso en María Grande, porque peleaba el campeonato y demás, y se suspendió el viernes a la mañana o el jueves a la tarde. Y bueno, yo me comuniqué con algunos, che, ahora que se suspendió, los esperamos en el Entrerriano. No, no llegamos con los trabajos porque teníamos preparado para tierra o teníamos el chasis. No es algo que yo agarro el chasis, lo armo y voy a correr. Hoy por hoy el karting entrerriano, para estar a la altura, creo que te obliga a trabajar y tener lo mejor posible, ¿no?
1: Iván, sabemos que tiene otros compromisos, amigo, en la tarde, por eso que lo dejamos tranquilo, pero más que claro el panorama. Y bueno, importante, como lo decía Javier, hablar de estos otros temas también. Y bueno, traerlo aquí en nuestra tira diaria también después de cada fecha, o bueno, entre una carrera y la otra. Será cargada esta semana, amigo, así que con usted nos estaremos reencontrando el próximo jueves, después del feriado de mañana. El jueves volvemos.
2: Ya hasta el jueves entonces, Santi, queda mucho karting entrerriano por repasar. Bueno, ya tuvimos un campeón. Vos sabés que eso abre por ahí un signo de preguntas. Yo pensaba, a ver, hay casos que no requieren estudio, ¿no? Como es el caso de Sechi, que corrió 8 fechas y ganó 8 fechas. ¿Cómo hace con un caso así? No hay sistema de puntuación que esté erróneo ni nada. Tenés un piloto que fue superior, ganó y fue campeón anticipadamente. Pero si se da la coronación por ahí de 2 campeones más, que uno prevé en los números que se puede llegar a dar en Gualeguay, en el pre-coronación, yo digo, qué lástima. O sea, se entiende, y el que mejor hace las cosas tiene que ser premiado y está bien, pero también es un punto de qué lástima que tengamos 3 campeones de 7 categorías, 3 campeones coronados con más de una fecha de anticipación. Pensaba por ahí, esto es opinión, ¿no?, en un sistema de puntos diferente o demás. Tal vez no es esa la cuestión, porque hay campeonatos que están muy parejos, como el de la B, como el de la Junior A. Por ahí los de mayor números en pista son los que más parejos están, la C también está muy parejo. Pero bueno, pensaba en esas cuestiones, viste que cuando se va terminando el año uno va analizando en el año que sigue y por ahí en cosas a mejorar y cambiar, pensando también qué puede pasar con la 150 sin banco el año que viene, si hay manera de arrancar un año fuerte. Yo creo que sí, que es una categoría que está bien y está encaminada, que falta ajustar y charlar y hablar con pilotos, y creo que el año que viene puede tener un buen año. Y otra pregunta que tal vez fue algo que se rumoreó o que se habló en los boxes y que por ahí hay algunas personas de la comisión que se pregunta, es ¿por qué no pensar en un karting entrerriano a futuro con solamente actividad sábado y domingo y no los viernes? Si esto haría que se sumen más pilotos, si está bien así como está, de viernes, sábado y domingo, que al jueves se abre el día jueves se abre el cartódromo. Bueno, hay muchas preguntas que obviamente, esto es una opinión y lo digo obviamente analizando las cuestiones, habrá que ver pensando en un 2027, donde yo creo que la mirada tiene que estar puesta en eso, ¿no? En seguir sumando, en sumar pilotos, en tener un buen año y bueno, ir tomando decisiones también para tener el mejor karting entrerriano posible.
1: Totalmente, son temas que hay que ir hablando y ya viéndolo, pensándolo en el campeonato que viene o en el año que viene. Gracias, Iván, abrazo, amigo.
2: Abrazo grande, la seguimos el jueves y ya con toda la previa a lo que será la carrera de los millones en construcción del Uruguay.
1: Iván Artigue con nosotros de Chajarí en esta tarde. Vamos a la pausa, actualizamos nuestra carpeta publicitaria y en un ratito estamos con más Bandera Verde.
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0: Continuamos, seguimos en esta tarde de Bandera Verde, seguimos transitando nuestra segunda edición de la semana. Mañana no estamos, reiteramos, mañana no estamos por el feriado. Volveremos nosotros el próximo jueves en esta semana corta de Bandera Verde, porque tendremos la previa de competición especial también ya por delante. Jueves y viernes hablaremos de competición especial con muchas novedades. Por ejemplo, Emanuel Hernández con el auto que prepara el equipo del Facu y Fabián Johnton aquí en Paraná. Emanuel Hernández se suma a la clase 1 de competición especial. Hay más debutantes en la clase 2. La fórmula entrerriana también, que lo suma a Heriberto Elchon, por ejemplo, este fin de semana regresa la fórmula entrerriana. Después tenemos el 850 con debutantes, también tengo entendido. Y la fórmula 3, veremos cómo se presenta. En la clase 1, clase 2, clase 3 de competición especial, la carrera de los millones en Concepción del Uruguay. Y también el fin de semana tendrá actividad en las categorías ASME aquí en el Autódromo Ciudad de Paraná, o por lo menos lo que se ha publicado. Ya vamos a estar hablando en los próximos días con Lautaro Jimeno, gente de las categorías ASME, para conocer cómo viene el panorama el fin de semana y si están corriendo solos o si hay alguna otra actividad programada también para compartir el fin de semana aquí en el Club Volantes Entrerriano. Javier, renovamos el contacto, amigo. Seguimos en esta tarde que hay bastante todavía por delante. Entre otros temas, lo tenemos por ahí a Adriel Lozán todavía con notas después del fin de semana, Rally Argentino en Diamante, como bien lo decía usted en la primera media hora. Gran trabajo del Facha el fin de semana en Diamante también.
1: Sin duda, con todo esto por delante que tenemos, con dilucidar alguna, despejar algunas nubes, ¿no es cierto?, para un nubarroso presente, ¿no? Muy nublado este año, como el anterior también. Difícil para el SP1000 Nueva Generación. Ojalá le sople viento y le despeje las nubes, ¿no? Porque es un panorama difícil de la categoría. Tener que correr sola, buscar con quién, de qué manera. Bueno, en la otra vuelta sacó un conejo de la galera y corrió con una categoría internacional. Bueno, pero eso es sacar un conejo de la galera. No siempre lo vas a poder hacer. No todos los fines de semana son Navidad. Es un año muy bravo para el SP1000 en cuanto a mantener las categorías. Sin las aventuras que trató de hacer de categorías nuevas, bueno, lo que hablamos siempre, ¿no? Pero bueno, no deja de tener esfuerzo, sacrificio, tesón por parte de su dirigencia, de los pilotos que acompañan también, hacen mucho esfuerzo. La verdad es que la categoría está, cuando uno va y mira los autos, dice, bueno, acá hay mucho amor por la categoría, acá hay mucho trabajo, muchas horas, mucho sacrificio, están preciosos los autos, están en una puesta a punto magnífica. Hay cuidado, hay detalle, hay laburo, hay ganas de estar en ese SP1000. Pero bueno, lamentablemente el presente de la categoría en cuanto, bueno, cómo desarrollar sus campeonatos no es el mejor, y es lo que le está haciendo como un freno, como que tiene un freno de mano puesto a la categoría, ¿no? Pudiendo andar mucho mejor. Después hubo decisiones que uno esperaba que tal vez, bueno, se toman decisiones, ¿no? El hecho del cambio del motor, subdividir la categoría. Siempre insisto, yo se lo dije a Lautaro mismo, todo lo que digo, también lo hablo con los protagonistas del frente en cada entrevista como corresponde. A Lautaro se lo hemos dicho, yo particularmente, ¿no? Me parece que no fue el camino separar la categoría, porque corriendo todos juntos daba un mejor espectáculo, achicaba el cronograma de actividades, daba otro cuerpo, otra fortaleza a la categoría, ver todo corriendo junta. Ya que ASME, el fuerte es el SP1000, indudablemente, el otro es relleno, lamentablemente, porque nunca puede crecer una fórmula de Renault, que ahora es la Fórmula 4, lamentablemente no puede despegar de 6, 7, 8 autos, y bueno, lo otro que se aventuró a hacer con el 1600 nunca caminó, pero bueno, por lo menos tuvieron la valentía de probar algo nuevo, ¿para qué? Para juntar autos, para correr todos juntos el mismo fin de semana, eso no resultó. Pero bueno, se valoran los esfuerzos. Bueno, correr por separado del SP1000 tiene una cuestión de que la categoría tiene otra virtud, como otras divisionales, de escuchar mucho a los pilotos, los preparadores. Bueno, los pilotos dijeron, corremos de separado porque hay mucha diferencia un auto con el otro. Hay categorías que lo pueden hacer. No es que los pilotos estaban diciendo, no podemos correr, sino que dieron a entender que era mejor correr por cuestión de seguridad.

0: termina dando el fruto o la tranquilidad a los dirigentes que merecerían estar después de haber trabajado tanto ya hace varios años cuando la categoría volvió a correr en asfalto. Tendría que tener otro presente, otro semblante, y cada vez está con la cabeza más aplastada por una realidad pesada que tiene encima y que no puede alivianar esa carga del SP1000 con la gente de ASME, lamentablemente. Ojalá, esperemos que por decisiones mejores para el año que viene, por consensos diferentes, por más vale consenso no, sino más bien relaciones distintas con otras categorías, amistades, tratar de volver a relacionarse de otra manera con las otras divisionales, ayuden a que tenga un año por lo menos menos nublado, ¿no?, en el horizonte y con un poco más de sol, porque realmente se lo merecen, porque insisto, yo veo mucho sacrificio, muchas horas que tanto dirigentes como pilotos, preparadores y mecánicos le meten a las divisionales de ASME, ¿no?
1: Totalmente, se valora muchísimo el esfuerzo que se hace y bueno, el trabajo, ¿no?, que hay detrás de todo esto, porque no es fácil organizar un fin de semana de carrera. Por eso que seguramente vamos a hablar con alguno de los integrantes de la comisión de ASME previo al fin de semana para conocer, ¿no?, cómo vienen respecto al organizativo, cuál es el panorama, cuál es la perspectiva de aquí a fin de año. Nos estaban diciendo por ahí que ya estaría prácticamente confirmado que el TC850 y la Fórmula 3, bueno, la Fórmula 3 confirmado, pero el 850 también tiene la intención de correr las dos últimas con competición especial, las categorías TZ que no vienen a Paraná ya desde hace un tiempo, otras categorías regionales que por ahí podrían correr aquí en el Autódromo de Paraná, del Club Volante de Entrerrianos, y llevar a ASME como invitada, no están viniendo, así que veremos si hay alguna otra actividad que se sume el fin de semana como para solventar gastos, ¿no? Sobre todo sabemos que los valores del Club de Volantes de Entrerrianos son muy elevados comparado con cualquier otro autódromo de nuestra provincia. Vamos a actualizar la pausa, Javier, en esta segunda parte. En un ratito tenemos más voces de protagonistas del rally, del karting también, que nos quedaron varios temas para repasar, el clasificador después del fin de semana en La Paz, más comentarios también que nos fue dejando esta fecha, y hablar de lo que se viene también por delante, porque será una semana corta que nos traerá mucha información.
0: Vamos, repostamos un poquito de gasoil para el rastrojero de la información de Bandera Verde y continuamos la segunda media hora y final de este martes, un parcial de algo nublado en Paraná, pero de remerita corta andamos, temperatura de primavera como corresponde a esta fecha del año.
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0: Continuamos así en esta tarde de Bandera Verde. Estamos a 8 o 9 minutos del final de nuestro programa. Javier, vamos a dar vuelta a la página, si a usted le parece, porque nos estamos quedando sin batería por este lado, y lo vamos a escuchar a Adriel Ozán desde Diamante. Ayer lo escuchábamos con Javier Tofay, pero nos quedaron varias notas pendientes de Adriel el fin de semana, el domingo, precisamente cuando terminaba la actividad en la ciudad de Diamante. Por ejemplo, tenemos para escucharlo a Fernando Scarlata, el presidente del Rally Argentino. Está Nadia Cutro, está el Toyo Balay, está Maxi Arnay también para escucharlo. Así que iremos con un popurrí de protagonistas del Rally Argentino, para, si a usted le parece, para cerrar, y lo vamos liberando, amigo.
1: Muchísimas gracias, Santi. Me parece bárbaro por el hecho del laburo de Adriel Ozán y voces de peso de protagonista el fin de semana del Campeonato Argentino de Rally. Por nuestra parte, quedamos de oyente. Obviamente que mañana estaremos con la fiesta patronal de la Virgen del Día Rosario para la máquina Bandera Verde. Vuelve jueves y viernes en la previa del fin de con la competición especial la Fórmula Entrerriana y el 850. Estamos a la expectativa y estaremos muy pendientes el jueves de sacar voces también de la categoría SP1000 de ASME, en realidad, que pugna por correr el fin de semana en Paraná. Abrazo grande, Santi, un saludo para Mónica, la gente del karting y la gente del DEPRO, que bueno, se encuentra en la segunda fase del torneo regional amateur de fútbol y es el gran candidato del DEPRO a seguir en carrera, pero tiene una difícil, muy brava, porque así como vi Atlético Paraná, que en el horizonte lo tiene que enfrentar al DEPRO, dice, uy, justo me toca el azulgrana allá de Colón, bueno, y lo del DEPRO también, dice, me toca un peso pesado de la provincia con Atlético Paraná, que si bien de capa caída en los últimos años, pero no deja de ser uno de los grandes de la provincia. Bueno, lindo choque por regional amateur, hay un montón de entrerrianos que se entrecruzan en la segunda fase, pero bueno, quería mencionar a Mónica porque apenas vi que el DEPRO sigue en carrera, bueno, me acordé de Mónica y el saludo particular a ella y a tantos hinchas del DEPRO que nosotros de este lado respetamos tanto, queremos muchísimo a la institución del DEPRO, nos hemos identificado muchísimo con sus campañas últimas y queremos que le vaya bien, como también a la gente de la Liga Paranaense en el caso en este caso que lo va a enfrentar Atlético Paraná, así que el que gane seguiremos hinchando para que tengan posibilidad de ascenso buscando el Federal A. Un abrazo grande, Santi, el saludo para todo el mundo y hasta el jueves si Dios quiere.
0: Impecable, Javier, abrazo grande, saludar a toda la gente del DEPRO, ¿no? Como siempre allí en pronunciamiento, en Las Achiras, en San Cipriano, en algún lugar nos escuchan nuestros oyentes a través de internet también. Vamos con protagonistas del Rally Argentino entonces, a continuación vamos con Fernando Scarlata, primero presidente del Rally Argentino, analizando lo que fue esta fecha en Diamante, y luego nos pegamos con el local, Maxi Arnay también, que comenta lo que fue su fin de semana ante su gente en la ciudad de Diamante.
2: Estamos con el presidente del Rally Argentino, Fernando Scarlata. Bueno, Fernando, en principio buenas tardes y sensaciones de lo que te dejó este rally nuevamente en Diamante.
3: ¿Qué tal? Buenas tardes. La verdad que muy contento, muy feliz. El apoyo de la gente fue incondicional, de los equipos, de las tripulaciones. El clima, si bien nos jugó una mala pasada, pero lo pudimos sortear sin problema. Y estamos viviendo esta fiesta con toda la gente, que en realidad para esto se genera esto, para que la gente disfrute, para que la pase bien. Así que muy contento y muy conforme con todo lo que Entre Ríos nos dejó.
2: Respecto al año pasado, ¿qué sensaciones nuevas te han dejado en cuanto a la organización, los circuitos?
3: La verdad que felices, porque el año pasado fue una gran carrera, a pesar de que el tiempo nos complicó mucho más, y en esta oportunidad, aprendiendo de esa experiencia, logramos subsanar el tema del clima y salió una carrera bárbara, sin fisuras, con el acompañamiento de la gente, con el apoyo de los intendentes, y un espectáculo que comenzó el viernes de la noche y terminó ahora, así que muy felices.
2: Subiste al podio y te metieron un poquito de presión ahí para que el rally vuelva de vuelta a Entre Ríos. Hay grandes chances después de lo que fue este éxito.
3: Sí, seguro que sí, vamos a hablar con tiempo con eso y demás, porque la verdad que nos tiene muy contento visitar esta provincia y ser tan bien recibido como nos pasa aquí en Diamante y en Valle Marín.
2: Pasa que hablaba con los pilotos y me decían, no es un llano común y corriente, tiene su particularidad especial y eso es lindo para los pilotos también.
3: Sí, por supuesto que sí, una experiencia muy linda para todos y más que agradecido porque nos sentimos como en casa de la manera genial que nos tratan.
2: Bueno, Fernando, muchas gracias y lo mejor para cerrar el año.
3: Muchas gracias a ustedes, que andes muy bien.
2: Gracias. Bien, estamos con Maxi Arnay. Bueno, Maxi, buenas tardes. En principio, y contarle un poco cómo se terminó el fin de semana. Sabemos que empezó un poco complicado, pero se pudo terminar por lo menos y eso supongo que más que contento.
4: Sí, bueno, primero que nada, déjame agradecer a todo el, municipio de Diamante, Valle María, toda la gente que se acercó acá por el increíble, la increíble carrera que hicieron, el fin de semana que pudimos vivir, es hermoso. Y después, bueno, obviamente que entre, de nosotros arrancó complicado el viernes, que rompimos la caja, pero después pudimos seguir de una mejor manera, solucionamos el problema ese. Y bueno, hoy domingo pudimos salir a un ritmo muy bueno, con tiempo excelente, cuidando mucho el auto también, y eso habla también del buen ritmo que tenemos, que pudimos generar junto con Pablo. Quiero agradecerle, obviamente, si me deja dos segundos, a mi neganda Pablo, que la verdad que excelente el laburo de él. A mi novia, que siempre me está apoyando ahí en todo, digamos, vamos con eso, porque el auto lo tenemos y demás. A mi familia, a mi viejo, a mi vieja, a todo mi familia que estuvo siendo presente, fueron un montón hoy. Y bueno, obviamente que agradecer también a todas las publicidades que me dan una mano. Vamos a ir luchando para poder estar acá.
2: Los fierros son ingratos, sabemos que sabe automovilismo, sabe eso, pero es la verdad lamentable, porque las tres veces que fue Diamante, las tres veces se rompió, así que...
4: Sí, bueno, la verdad que una cagada, por lo menos... Pudimos terminar, siempre en Diamante rompíamos y nos quedábamos a pata. Ahora pudimos terminar acá adentro el predio como tanto lo soñábamos, así que lo del viernes ya está saldado eso, así que bueno, muy contento.
2: Maxi, contame qué se siente, porque yo que te conozco de karting, que te conozco de correr hasta la Fórmula Antirriana, correr acá en Diamante, tu ciudad, en el Rally Argentino, una categoría nacional, ¿tomás dimensión de todo eso o no?
4: Bueno, eso nos hablaba un poco con Pablo. Por ahí uno quizá viene tan monótono trabajando todos los días, me levanto pensando en esto, estoy al mediodía pensando en esto, me acuesto pensando en esto, que por ahí uno no toma dimensión, pero bueno, correr, yo creo que un privilegio lo mío, un privilegio terrible poder haber corrido por el Rally Nacional, en mi casa, en el patio de mi casa, delante de toda mi gente. Creo que todavía no caí, pero bueno, ya vamos a caer obviamente.
2: Maxi, lo mejor para lo que viene. A juntar el presupuesto, que sabemos que es lo más difícil para un piloto, y que se pueda terminar el año.
4: Dale, bueno, eso sobre todo, juntar el presupuesto, y bueno, gracias a ustedes por siempre.
2: Nadie, en principio, buenas tardes, el gusto de tomar estos minutos para hablar con nosotros y contarnos un poco la experiencia de Diamante. Recién venimos del podio, un segundo puesto, la verdad que se cierra un gran fin de semana.
5: Sí, realmente muy contenta que sea acá en la provincia y con un resultado así que ayuda al campeonato a pensar en el futuro y faltando tan poco también para cerrar el año. Así que feliz y muy agradecida al equipo y a toda la organización primero por el esfuerzo de los caminos, por el esfuerzo del equipo con el auto. Creo que salió un fin de semana redondito.
2: En cuanto, voy a apelar a tu experiencia, y en cuanto a los llanos, si tuviera que decir alguna particularidad de Diamante, alguna particularidad especial al respecto.
5: Tiene mucho, no se ve, las curvas están escondidas, así que tiene esa particularidad que no se consigue siempre, y eso es lo que lo hace diferente a los otros.
2: Bueno, un mensajito final para los entrerrianos que te han apoyado durante todo el fin de semana, te has divertido.
5: No, y agradecerle por tantos años, agradecerle por el cariño, por el apoyo, porque realmente uno lo siente, si bien está corriendo y no escucha, no puede ver, por ahí apreciar, pero obviamente que me llegan los videos y me llegan los comentarios, así que muchas gracias por el cariño que siempre me brindan y realmente me pone muy feliz.
2: Nadia, muchas gracias, lo mejor para que viene.
5: Bueno, muchísimas gracias.
2: Todo en principio, buenos días. El placer de saludarte y contar un poco lo que fue el fin de semana en este rally de acá en Diamante.
6: Bueno, buenas tardes para todos, bien, contento, un lindo fin de semana. Tuvimos algunos percances nosotros el día viernes en lo que fue la primera etapa, pero bueno, la verdad que gracias a Dios se pudo realizar la carrera entera con todos los tramos que estaban previstos. Creo que la organización hizo bastante bien en adelantar todo para prevenir un poco lo que fue la lluvia del sábado, así que nada, muy lindo, se vio una fiesta muy linda con toda la gente, muy bien acompañado por todo, así que nada, muy, muy contento con la realización de todo el fin de semana.
2: ¿Y en lo personal, un fin de semana de menor a mayor?
6: Sí, en lo personal, un fin de semana bastante complicado. El viernes tuvimos el abandono por una rotura del regulador de presión de nafta, pero bueno, pudimos solucionar y salimos el domingo a buscar la segunda etapa bastante bien, de menos a más.
2: Si tuviera que decirle alguna particularidad que tiene el circuito de Diamante en cuanto a la diferencia de los llanos, ¿qué sería?
6: No, es un llano que en sí no es tan llano, tiene mucho sube, mucho no se ve, mucho cambio de piso más que nada. Creo que le da una dificultad muy grande y creo que está dentro de los llanos más difíciles.
2: Y respecto a la experiencia del año pasado, en cuanto al circuito, ¿viste alguna diferencia? ¿Te pareció mejor?
6: No, creo que estuvo bastante mejor, se hicieron un par de cosas más, un par de circuitos nuevos en los los campos que estuvieron, la verdad que muy bueno, así que nada, que creo que está bueno que año a año puedan seguir mejorando y que podamos seguir viniendo.
2: Todo, muchas gracias y lo mejor para que viene.
6: Bueno, muchísimas gracias a ustedes, esperemos encontrarnos acá otra vez el año siguiente.
0: Bien, hasta ahí el bloque del Rally Argentino con Adriel Lozán, con los protagonistas, lo escuchábamos al Toyo Balay sobre el final, anteriormente Nadia Cutro, Maxi Arnaiz, Fernando Escarlata, el presidente del Rally Argentino, las voces de los protagonistas en esta tarde, saludar a todo el equipo de trabajo del Autoclub Concepción del Uruguay, que estaba el fin de semana también, Diego Neuwers, Sergio Rivero, entre otras personas de Concepción del Uruguay que estuvieron acompañando también y trabajando para esta nueva fecha del Rally Argentino aquí en nuestra provincia. Nos vamos, nosotros volvemos mañana con más Bandera Verde, cerramos esta segunda edición de la semana.
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La tuya estaba mega hiper deliciosísima.

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0: Aquí estamos en Siempre hay Música, en la siesta nuestra de cada día, con el señor Iván Espiro en la operación técnica, selección musical. Mi nombre es Wilton Ozan. Hoy estamos recibiendo a Ison Spectra, una de las propuestas más interesantes de la escena independiente argentina, donde el Dream Pop y el Schwagz crean paisajes sonoros, hipnóticos, efectos etéreos y profundamente emocionales. Pero para hablar de esto y mucho más, estoy en comunicación con Alejandro. Bienvenido a la siesta nuestra. ¿Cómo estás?
1: Buenas tardes. Gracias a ustedes por invitarme.
0: Ale, contame un poquito cómo nace la historia de Ison Spectra. ¿De qué manera?
1: Mira, el proyecto comenzó un poco por un nombre de un cometa que llamaba Ison.
0: Ah, okay.
1: Que venía de un lugar en el cual podría traer información relevante, ¿no? Sobre información novedosa, ¿no? Sobre un poco relacionada a la cuestión de lo extraño, ¿no? Por eso vino el nombre principal,
0: con
1: información nueva.
0: Bien.
1: Y Spectra está relacionado a algo con también un poco como los espectros y algo relacionado a las cuestiones más de lo que no se ve, ¿no? Un poco por ese lado venía el nombre.
0: La banda tiene así como una mística, una esencia muy diferente, si se quiere, pero a la vez hay como una cosita, un salpicado de muchas cosas que hemos escuchado a lo largo de nuestras vidas también, me parece, ¿no? A partir de la tecnología, más que nada.
1: Sí, por supuesto, a mí me encanta muchísimo lo que es la música nacional también.
0: Okay.
1: O sea, de lo que es Charly García, Gustavo Cerati, Spinetta, Soda Stereo, Babasónicos, y nosotros también somos de Zona Sur, que hemos ido a ver muchas bandas a Temper, que nosotros somos de Seiza.
0: Okay.
1: Pegasini, puntualmente. Yo.
0: Okay.
1: Y también estoy muy relacionado, como hablabas, del shoegaze, que
0: sí.
1: El shoegaze viene también de lo que significa en castellano, ¿no? Es mirar a los zapatos, ¿no? Hacia abajo. Su referente es My Bloody Valentine, que es una banda que la conocí gracias a Gustavo Cerati también.
0: Ah, mirá, ¿no? Vos.
1: Y tuve la oportunidad también. Sí, eso es lo que más me gusta también de los artistas, es las puertas que abren hacia otros artistas, ¿no? Como, por ejemplo, el caso de Radiohead, que es una banda que me encanta, que es un nombre de un tema de un disco de Talking Heads.
0: Claro. Te hace un artista referente por ahí, te da curiosidad por ver qué escucha, por saber qué escucha también, y ahí entras a un mundo que una cosa lleva a la otra, digamos, ¿no?
1: Exactamente. Tuvimos la oportunidad hace unos años de trabajar con el guitarrista de Los Brujos, Gabriel Guerrici, que le mando un saludo grande.
0: Gran banda, Los Brujos.
1: Sí, y justamente hablaba, o sea, lo primero que le pregunté cuando me acerqué a él y hablar fue cómo era Kurt Cobain, ¿no? Porque ellos tuvieron la oportunidad de tocar con Nirvana.
0: Claro.
1: Y ese día él estaba en una situación complicada porque el público no había estado actuado bien con una banda que Kurt Cobain invitó. Pero me decía eso también, que era una persona muy introspectiva. Y también me hablaba de Babasónicos, ¿no? Porque a mí me interesa también mucho la historia, más allá de hacer música como periodista, ¿no? Por eso también me parece genial las propuestas, tu propuesta y la propuesta de los programas que podemos dialogar del arte, ¿no? Y de un poco el origen y qué nos lleva.
0: Qué bueno.
1: Y cosas nuevas también, porque a mí me gusta escuchar, puede ser Caco Pastorius o Franz Zappa, como escucho bandas actuales. Y también las influencias vienen de muchos lados. A mí me encanta el cine, y hablando de Los Brujos, eso me contaba Gabriel, y me mostraba una banda, o bandas que no llegaron a grabar como ellos. Y eso me parece siempre interesante, ¿no? De los proyectos.
0: Total.
1: Una banda que estaba muy influenciada por B-52, y nada, me pareció interesante eso. Y también, otra cosa que quiero aclarar de Gabriel o Gordon Raphael, que también podemos hablar de él también, que son gente que han grabado ad honorem, digamos, en nuestro proyecto, que es un proyecto independiente.
0: Qué bueno.
1: Por el simple hecho de que le gusta lo que hacemos.
0: Exacto.
1: Que hoy en día, en la industria me parece eso también importante, porque hay un mal manejo, diría yo, en algunos aspectos.
0: Sí.
1: De bandas que les llevan a rendir entradas, bandas independientes, y a veces bandas muy conocidas que no le exigen a esas bandas vender las entradas, o los productores o los managers que están en el medio, y no se valora el trabajo del artista, que sea del under o sea un artista ya con mucho renombre, el trabajo lo hacen. Y principalmente el trabajo de componer, de grabar, de todo el trabajo que conlleva, ¿no? Un artista, para mí.
0: Yo creo que también la desesperación, la locura de los tiempos que van corriendo y todo lo demás, se desvirtuó un poco el tema de la colaboración, el significado de la palabra, ¿no? Y se transformó como que se le puso precio, me parece.
1: Exacto. Sí, las colaboraciones, en el caso, inclusive, todo depende cómo uno lo vea, ¿no? Yo creo que en el caso de las redes sociales, en mi caso fue una herramienta que calculo que en otras épocas no era operable o utilizable, como fue el contacto con Gordon Raffel, fue por Facebook, me acuerdo, hace muchos años.
0: Claro.
1: Y después yo estaba tocando mucho con otro proyecto que se llama Visiones 3D, que es una banda que tengo con el bajista, que se también si hay un Ison y un Spectra, sería Paul Cerda, Guillermo Cerda, que es el bajista que trabaja conmigo en Ison Spectra desde el principio.
0: Okay.
1: Y con mi hermano Martín, Pablo Martínez, que también ha hecho la canción Miro, justamente, que es la portada del tema que hicimos con Guerrisi, que es la canción que le hice a mi hijo, digamos, le dediqué a mi hijo.
0: Qué bueno.
1: La portada la hizo él. Tanto mi padre como mi hermano son artistas plásticos y,
0: mirá,
1: y
0: qué
1: me
0: bueno.
1: Gusta eso, ¿no?
0: Qué lindo.
1: De colaborar con... Sí, eso a mí me encanta, colaborar con gente muy cercana a uno y gente que uno admira. Hay algo ahí que, como decís vos, que es la colaboración, que es algo importante de remarcar en estos aspectos. Para el proyecto siempre yo estuve abierto a colaboraciones.
0: Ok. Muy ligado al arte, por lo que veo, más allá de la música, digamos, ¿no? Al arte en general. Me hablabas del cine, el arte plástico, en fin. Me quedó dando vuelta algo, que dijiste. ¿Vos también haces periodismo?
1: En un momento estuve haciendo un programa de radio.
0: Ah, okay.
1: Relacionado a la cuestión ambiental, pero me gusta mucho hablar de esas cuestiones. Hice varias columnas de cine en diferentes programas acá en
0: Zona Sur. Mirá qué bueno, qué lindo.
1: Y me encanta el cine. La verdad que a veces en el disco de Ison Spectra, que tiene 11 canciones, hay un tema que se llama Persona, que es un homenaje a Ingmar Bergman, a la película Persona.
0: Okay.
1: Y como que viene todo por ese lado. También me gusta mucho la fotografía. Hemos trabajado con diferentes fotógrafos. Ahí está
0: Justo
1: Pablo, que su Instagram es Utopía Psycho Art, que es un fotógrafo... Primero también...
0: Pero pará, Pablo se estaba conectando también con nosotros, me parece, ¿no?
1: ¿Está Pablo ahí? Sí, yo lo había comentado.
0: ¿Está Exacto. Pablo? ¿Pablo? ¿Estás ahí conectado?
1: Sí, bueno, está.
0: Recién había entrado. Me gusta la fotografía, es un arte fabuloso, me parece algo fantástico, ¿no?
1: Por supuesto. Inclusive la fotografía que utilizamos para el programa de hoy la sacó él en el Tío Bizarro, en Busaco, el año pasado.
0: Ah, qué lindo.
1: Y también, bueno, me parece eso genial. Hemos... trabajado con muchos colaboradores y gente que en mi primera instancia lo que busco como artista es buscar eso, ¿no? Que tengan algo que los distinga, ¿no? En su fotografía o en el arte que realicen.
0: Total.
1: Y también esto, lo humano, ¿no? Que es lo más importante para mí.
0: Me parece que
1: humano,
0: sí.
1: ¿No?
0: Que todo pasa por ahí en principio, ¿no? Obviamente que la gente, los artistas se van juntando en la cierta medida que te gusta lo que hace, ¿no? Como intérprete, Exacto. como compositor, como lo que sea, y después viene la parte humana que es lo que define, digamos, la cuestión. Pero me quedo con lo que dijiste, esto de la colaboración de otra gente que ha participado con ustedes, por el solo hecho de que les gusta lo que hacen. Eso me parece algo totalmente genuino y honesto, digamos, ¿no?
1: Exacto, eso es lo que transmito. Yo a veces he conocido otros artistas o gente que cercana a mí, digamos, o al proyecto, que es lo más importante, siempre les comento, más allá de la técnica, de todo lo que también conlleva, ¿no? Porque más allá de hacer algo genuino, también lo más difícil es cómo canalizarlo a través de una disciplina o de alguna cuestión artística, ¿no?
0: Totalmente.
1: Y yo me pongo siempre a componer desde ese lugar, ¿no? De Océano, por ejemplo, esa canción. Y también que el arte es subjetivo, ¿no? Recuerdo cuando estábamos por hacer el videoclip, también le quiero mandar un saludo a los músicos que me han acompañado en este proyecto, ¿no? Sebastián Silva,
0: sí, señor.
1: En la guitarra, que grabó todo el disco, Oscar Canaricho, que es la persona que estuvo a cargo de la grabación del disco en Delivery Records.
0: Sí.
1: Bruno Velasco, Gasti Luxen, que fue la primera persona con la que trabajé Océano, que ahí fue donde hice el contacto con Gordon Raffel.
0: Okay.
1: Y gente de acá de Zona Sur, ¿no? De Lanús, de la Unión Ferroviaria, es el estudio también. Y valorar un poco esto, ¿no? Porque siempre en el conurbano, en Zona Sur, o en esos lugares...
0: Sí.
1: Yo recuerdo ver a Babasónicos, a Juana la Loca,
0: sí.
1: También está Sugar Tampax, que Fer Carpenter también le mando un saludo, que sigue trabajando desde el aspecto de los pedales, a Guillermina Gonza, que es una fotógrafa que laburó muchos años con nosotros.
0: Qué bueno.
1: Que tenemos ese material que también hay una cuestión de revalorizar lo que hacemos. Inclusive el disco que lo estamos relanzando en el sello Sonic Dad de España, que le mando un saludo también a Pepe allá de España.
0: Okay.
1: Que cada canción del disco la estamos trabajando como single, ¿no? Porque el otro día hablaba con un músico y me decía esto, ¿no? De hacia dónde va la industria.
0: Sí.
1: Y cómo uno se quiere manejar, ¿no? Que a mí me parece importante esto que decías vos de lo genuino, porque eso a mí me ha generado una satisfacción que no la puedo describir, ¿no? Esto de conocer gente que uno admira, pero también un acercamiento por algo que le interesó de lo que uno hace, ¿no?
0: Totalmente. Me parece fantástico y habla muy bien de vos que seas tan agradecido con toda la gente que ha laburado y que le ha puesto su granito de arena al proyecto. ¿Cuál sería entonces hoy el futuro, el presente o futuro inmediato de Ison Spectra?
1: Mira, actualmente estamos trabajando con Paul Cerda, con el bajista, nuevas canciones que las estuvimos presentando.
0: Okay.
1: En vivo, algunos temas. Estamos tocando en un formato de dúo, ¿no? Con máquina de ritmos, bajo, yo en la guitarra y la voz. Y estamos en ese proceso de... Nos trabajamos más como en un estudio, como un home studio, ¿no? Trabajando las canciones con mucho trabajo y tiempo. Y en este momento estamos en esa cuestión. Nos estamos presentando a veces en vivo en Capital. Hace poco tocamos en Stramer Bar, allá que nos invitó Sergio Rotman, de los Cadillacs, ¿no? De Cienfuegos, sí, que la verdad sí. Que fue una fecha muy linda.
0: Qué bueno.
1: También por el recibimiento de la gente, ¿no? Y está muy cercano al post-punk lo que estamos haciendo ahora.
0: Okay.
1: Y lo comparo con el contexto que vivimos también, porque claro. En épocas cuando salió Joy Division, ¿no? Y todas esas bandas.
0: Sí.
1: Había unas cuestiones complejas que estaba pasando la humanidad, de guerra.
0: Total.
1: De diferentes problemas sociales que vivimos. Y se revaloriza eso. También hay una cuestión, ¿no? También hablábamos, ¿no? Hay un periodista que me gusta mucho, se llama Simon Reynolds, que hablaba de la retromanía, ¿no? De los géneros. Y a veces se revaloriza cosas del pasado en otra época, ¿no?
0: Sí.
1: En el caso, no sé, de Cure, por ejemplo, o bandas que se han mantenido con el tiempo, pero que también su obra se empieza a dar cuenta de la importancia que han tenido, ¿no? Lo adelantados que estaban a su época también, que eso me parece fascinante.
0: Así que en muchos casos de muchos jóvenes hoy en día, ayer estuvo una banda de chicos Cónicos, se llama, para que la chusmee si querés, de aquí de la ciudad de Paraná, que son pibes muy jóvenes, entre 20 y 25 años, ponele, donde hacen mucho hincapié en la música de Spinetta, por ejemplo, ¿no? Y de ahí para los costados, claro. Para arriba, para abajo. Creo, qué bueno que se haya puesto en valor nuevamente ciertos artistas con cierta música, con cierta impronta, porque la verdad que es como todo, ¿no? El mundo empieza a cambiar, a evolucionar a pasos agigantados y se va desvirtuando la situación hasta que hace falta parar la pelota y arrancar de cero, digamos, o volver a las fuentes. Algo que me parece sumamente valioso mientras que sigamos valorando esos artistas que nos han dado mucho y que quedará para la eternidad, ¿no? En el caso de Cure, sí, de Spinetta, bueno, etcétera, ¿no?
1: Sí, inclusive recuerdo que aunque Charlie García había hablado algo del autotune y de cosas, Duque decía que había hablado de él. Inclusive los géneros más actuales,
0: sí.
1: Presente mucho esa música, y que también, a ver, la música es música, ¿no? También me parece, a mí me influencia un artista under que puedo ir a ver mañana,
0: sí.
1: En un bar.
0: Total.
1: O lo mismo que el cine, ¿no? Me gusta Leonardo Fabio, David Lynch, pero me gusta también el cine actual, me gustan las series, me gusta mucho lo que se realiza en la ficción nacional, o no sé, por ejemplo, la última película de Almodóvar, la recomiendo.
0: Sí.
1: Amarga Navidad, a mí me generó mucha emoción porque yo recuerdo haber visto en el Bafisi hace unos años el documental de Chavela Vargas.
0: Okay.
1: Y él hace una reivindicación, ¿no? De lo que fue Chavela Vargas y lo que tiene, que yo siempre busco en los artistas como Chavela o Pedro Almodóvar, más allá de que todos, a ver, creo que nadie inventa nada al mismo tiempo, sino que tenemos influencias.
0: Totalmente.
1: Y está bueno aceptarlas.
0: Totalmente. Pero la influencia siempre es necesaria, ¿no? Para el aprendizaje, para obtener herramientas. Después lo que sale del cuerpo, uno mete mucha información y lo que sale del cuerpo sale gracias a esa información, pero también con el sello individual, porque somos personas que tenemos, es como la huella digital, cada uno tiene su forma, digamos, ¿no?
1: Sí, por supuesto, eso lo, la particularidad está totalmente, eso es lo que también me interesa, porque creo que mientras más uno va leyendo, mirando películas o viendo fotografía, pinturas, va descubriendo eso, ¿no?
0: En el se va formando.
1: Exacto. Yo gracias a por ejemplo, a Radiohead conocí Talkinghead, porque cuando era chico,
0: claro.
1: Gracias a Cerati conocí a My Bloody Valentine, ¿no? Sí. Y a veces otra cosa que me gustaría recalcar, me acuerdo hace unos años, cuando ni siquiera había comenzado Edison Spectra, estaba tocando con Visiones 3D, otro proyecto que también los recomiendo mucho para escuchar.
0: Sí.
1: Y una persona mayor a mí, ¿no? Yo tengo 40 años, pero me acuerdo que en esa época tendría 27, una esa edad. Sí. Se acercó una persona mayor y me dijo, me hiciste acordar mucho a My Bloody Valentine. Y digo, nunca lo escuché. Y eso está buenísimo.
0: Claro.
1: Cuando uno no escuchó nunca algo y te comparan con eso, ¿no? También creo que uno habla desde lo que conoce, ¿no?
0: Total.
1: Y también decir esto, ¿no? Que decís vos, hay algo, cuando alguien se acerca al proyecto dice, hay algo particular ahí, hay algo que ustedes dicen, o
0: total.
1: Y me gusta eso. Ya eso es como una forma, no desde el ego, sino desde la cuestión más humana, ¿no? De decir, qué bueno porque es lo que estamos buscando. Cuando yo toco creo que es como una... Lo tenía escuchado a Brian Molko de Placebo también, que es una banda que me gusta mucho.
0: Sí.
1: Y que él estuvo... Y también esto, ¿no? Yo no reniego de la obra. Estoy orgulloso de la obra que hemos hecho con Ison y lo que vamos a hacer y que seguiremos haciendo.
0: Sí.
1: Pero él tenía como una idea de que el primer disco de Placebo, que también logró que tuvieran reconocimiento internacional y demás, no tenía que hacerle ciertas cuestiones y las realizó, pero también al escucharlo se dio cuenta que estaba muy bueno lo que habían hecho, ¿no? Y me parece importante eso, porque hay personas que uno no sabe de esto, ¿no? Pero que no pueden llegar a publicar o mostrar lo que hacen por esto, ¿no? Porque hay que en un momento soltar, dejar ir, ¿no? Y poder publicar la obra con seguridad y que uno está haciendo lo que mejor puede y que siempre va a poder hacer mejor, pero no renegar de lo que uno ha hecho, ¿no?
0: Es que hasta este preciso momento es lo que podemos entregar. Lo que vamos a ver mañana, después, mirando para atrás, es lo que vamos a corregir, digamos, y lo que vamos a potenciar de lo bueno que se hizo y corregir de lo que estamos flaqueando, digamos. Se trata de eso. Es una constante evolución y aprendizaje día a día, me parece que pasa por ahí. Ale, si la gente quiere enterarse de más, saber qué están haciendo, seguirlos, ¿cómo los encuentran?
1: Tenemos el canal de YouTube, como Edison Spectra.
0: Bien.
1: Donde está el material, están los videoclips. Okay. Después en Delivery Records también tenemos un material ahí, el videoclip de Océano.
0: Genial.
1: Y también pueden ingresar al Instagram de Edison Spectra, que ahí también alguno quiere adquirir o comprar material de la banda. Nosotros tenemos también esa opción.
0: Genial.
1: Y nos gusta mucho también las posibilidades que surgen, ¿no? De colaboraciones. Así que también,
0: totalmente,
1: si hay otros artistas que están escuchando bandas, me parece importante poder juntarnos, ¿no? Nosotros tenemos esta cuestión de trabajar, e inclusive hay muchas bandas de post-punk que recomiendo, ¿no? De la zona, Budapest, que son acá de Montegrande, que los conozco desde hace muchos años, y están en esa cuestión, ¿no? Del post-punk, o bandas que me han sorprendido. Bueno, Las Heras ahora es una banda argentina que el bajista hemos escuchado, que están girando también por Latinoamérica.
0: Okay.
1: Y me parece interesante ese género, ¿no? Y cuando quieran escuchar Edison Spectra, sí, principalmente nos pueden contactar por Instagram y escribirnos, y estamos abiertos a las propuestas y principalmente a esto que decías de las colaboraciones, que me parece algo de lo que más disfrutamos también.
0: Ale, ha sido todo un placer. Ojalá que sea la primera charla de muchas que podamos tener en adelante. Te dejamos un fuerte abrazo y será hasta cualquier momento.
1: No, el placer fue mío. Gracias a ustedes por la entrevista.
0: Hasta pronto. Ahí adiós. Estaba. Ale Martínez, un gran artista, iniciador de este proyecto. Edison Spectra, que la está rompiendo toda, que la verdad que está muy buena la propuesta musical, súper, súper recomendable. Y pasó por otro vivo aquí en Siempre Hay Música.
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0: En la siesta nuestra sonando Tini y los Gravetas, proyecto que se convirtió en la fusión de estilos, las historias cotidianas y la autogestión, una manera de hacer música, ¿no? Ahora preparan su cuarto disco de estudio, pero para hablar de esto y mucho más estoy en comunicación con Tino. Bienvenido a la siesta nuestra, ¿cómo estás?
1: Hola, Wilton.
0: Qué placer saludarte.
1: Muchas gracias. Igualmente, la verdad que un honor. Me encantó la reflexión que hiciste y me hizo dar cuenta adelante de quién estaba hablando. Tranquilamente, tus palabras podrían ser para que lo escuchen todos los artistas. Así que me encantó ese comienzo.
0: La verdad que fue una reflexión, un pensamiento que compartimos todos desde hace mucho tiempo, ¿no? Existe, sí. Eso, ha existido y me parece al pedo, digamos, ¿no? Para decirlo de alguna forma.
1: Totalmente.
0: No nos suma ni nada, porque en definitiva cada uno tiene su forma de hacer las cosas y es única. Y eso es lo que vale, digamos, ¿no? Hablando de esto, Tino, ¿cómo nace Tino y los Gravetas?
1: Y bueno, un poquito nace de algo de lo que hablabas. Me pasó de haber estado en un montón de bandas y de haber escrito, ¿viste? Y después por todas esas cuestiones que suceden en las bandas de ego o de decisiones que uno piensa que deberían haberse tomado de otra forma y un montón de cuestiones, la vida misma que pasa en el medio,
0: sí.
1: Hacen que uno se abra y después me pasaba de que quedaban ahí las canciones. Y uno cuando crea algo es como si fuera como un hijo, así, es como una obra.
0: Totalmente.
1: Y después te das cuenta de que ya no la cantás más, no la escuchás más porque estaba en otro proyecto, porque lo sentía así y como que quedó ahí. Entonces, en el momento en el que iba a ser papá, dije, bueno, quiero empezar a construir un proyecto propio que pueda perdurar en el tiempo y pueda tomar las decisiones yo y pueda plasmar quién soy en canciones.
0: Bueno, no te quedás atrás vos con los mensajes también. Transgénico tiene su mensaje, para aquellos que quieran darle un poquito de bola a la letra, tiene su mensaje oculto o no, plasmado en esta canción también.
1: Sí, justo hasta el disco, la canción y el disco creo que fue como un descargo, pero tremendo. Fue en plena pandemia, con todo lo que eso conllevó.
0: Claro, claro.
1: Y inclusive ya estaba el disco armado y con las canciones y nos agarró la pandemia.
0: Uf.
1: Y me puse a componer y el disco es prácticamente nuevo. Yo le iba mostrando a los músicos en su momento cómo iban quedando las creaciones nuevas.
0: Sí.
1: No se entendía mucho, pero yo digo, bueno, es por acá, es lo que salió y es el momento, ¿viste? Así que todo lo que atravesamos ahí en pandemia, desde todos los puntos de vista, está volcado ahí, ¿viste?
0: Vos sabés que la banda tiene como... no se define como un género así propio, digamos, sino que hay un poquito de todo, me parece a mí, y eso se debe a que escuchaste mucha música, que en todo ese abanico lograste plasmar una identidad con un poquito de cada cosa.
1: Sí, totalmente. Desde chiquito que mi familia siempre fue muy fanática de la música, teníamos tocadiscos, era todo el día sonando música, tíos que grababan videoclips de MTV o de
0: claro,
1: esos canales,
0: claro.
1: Entonces teníamos videotecas de videoclips. Era puro arte ahí en la casa.
0: Qué bueno.
1: Y justamente es eso, ¿viste? Es como el proyecto era dejar algo que me gusta y poder disfrutarlo, era poder hacer todos los estilos que me atravesaron a través de la vida y no poder encasillarse, porque me pasó en otras bandas que, por ejemplo, si haces reggae, podés tocar en festivales de reggae, o si haces esto, podés tocar. Y yo quería tocar en todos lados.
0: Claro,
1: entonces,
0: totalmente.
1: Según a dónde vas a tocar, decís, bueno, tocamos esta canción.
0: Sí.
1: Pero el hecho de poder disfrutar arriba del escenario, tocar esos estilos que muchos, tal vez algunos no se hacen hoy en día, es como un disfrute
0: totalmente,
1: para uno mismo, digamos.
0: Totalmente.
1: Lograron
0: una identidad hermosa, digamos, suena muy bien la banda, todas las canciones, me gusta la propuesta, porque aparte de ser exquisita, tiene como un power, digamos, ¿no? Que te va llevando un groove ahí que está buenísimo. Lo que no busqué, pero no lo busqué, y por ahí pensé también en sorprenderme que me lo cuentes, es Gravetas. ¿Qué quiere decir? ¿Qué significa?
1: Y bueno, en todo esto de que me puse a armar el proyecto, me encontraba solo, digamos.
0: Ok, claro.
1: Entonces me pasaba de invitar a amigos músicos a grabar y yo dejaba todo preparadito, el estudio así, y no venían porque les pasaba esto, lo otro, y me di cuenta de que me estaba frenando eso.
0: Claro, claro.
1: Entonces dije, me pongo a grabar todos los instrumentos yo, y así fue. hasta el día de hoy, hasta el disco nuevo, todo lo que es, lo armo yo, lo que es la
0: música. Qué bueno que lo puedas hacer, aparte, ¿no? Eso es fantástico también.
1: Sí, fue un proceso, es muy frustrante a veces el camino este de querer hacer algo, sí, y que no te salga, y meterle, o llegar a cierto sonido también.
0: Sí. Eso es lo loco también de un proyecto nuevo, que vos te estás con toda esa velocidad y ese empuje dentro tuyo, y capaz que hay los demás todavía no lo están viendo, digamos, les cuesta, ¿no? Y no dan... Ahora, despega un tema y tenés una cola en la puerta de tu casa.
1: Qué bueno esto que sí. Y sí, totalmente, a veces, por eso también fue la idea de hacer como esto propio y ponerle el tino adelante, porque a veces es muy difícil transmitir o que le pongan las mismas ganas y énfasis a un proyecto que si bien uno lo ofrece como si fuera una mini pyme,
0: sí, claro,
1: sumate a esto que nos va a brindar un montón de cosas.
0: Es que aparte es una apuesta, nadie tiene la varita mágica, no existe un manual del éxito.
1: Cual. Ojalá
0: claro, existiera. No.
1: Entonces sí, como que es pasa eso, ¿no? Normalmente, ¿viste? Sí. Cuando es un proyecto más propio que termina uno metiéndole, y está bien que así sea también.
0: Tal cual.
1: Uno sí, intenta transmitir hasta donde puede. También.
0: Lo bueno es que lo hiciste traccionar, que eso es lo importante. No te estancaste, no te quedaste esperando, digamos, ¿viste? Eso es lo bueno de un artista cuando está con un proyecto en mente, y dale para adelante. Hacelo. Llévalo adelante porque tenés que arrancar, digamos, ¿no?
1: Sí, a veces nos trabamos eso esperando tener lo mejor de esto o lo mejor de esto para hacer lo mejor y que sea, pero hay que hacerlo a veces. Hay que
0: totalmente
1: hacerlo con lo que uno tiene y después, bueno, se va viendo. Lo bueno es que los gravetas después se transformaron en personas reales.
0: Claro, sí, me imagino. Ya la banda ya está armada, ahora está sonando, ¿no? Me imagino. Hablando de todo esto, tenés 3 discos editados, 7 añejo y transgénico, y estás trabajando en un cuarto disco ya.
1: Sí, ya estrenamos 2 adelantos.
0: Bien.
1: Y este domingo se estrena el tercer adelanto.
0: Ah, genial.
1: Así que calculo que 2 singles más y ya sale el disco.
0: Bueno, esta es una banda que acá en Paraná la rompería, por ejemplo, te digo, de verdad.
1: Yendo.
0: Así que anda, empezá a tirar las redes, viste, acá en la radio ya empezaste a sonar, por lo menos nosotros vamos a poner nuestro granito de arena.
1: Qué lindo.
0: Y ojalá
1: que
0: los caminos de la vida y la música te traigan por acá pronto. Tino, ¿cuál sería el presente o futuro inmediato?
1: Y el presente... Este disco es eso, justamente, sacar el disco.
0: Bueno, el presente sería ahora el próximo lanzamiento
1: domingo,
0: también,
1: claro,
0: ¿no?
1: Próximo lanzamiento. Y también nos pasó de que desde que se levantó la pandemia, la banda fue mutando. Algunos se fueron, otros llegaron. Entonces, junto con el baterista, Matías Santos, que le mando ahí un saludo, armamos un dúo set.
0: Ah, genial.
1: Y empezamos a girar por todos lados. Y no paró. Recorrimos un montón de lados todo, y en un momento ya iban naciendo temas nuevos y el tiempo no te lo permite.
0: Es bueno, ¿viste? Porque es una versión compactada de la banda, digamos, ¿no?
1: Y está bueno y la
0: porque
1: se transmite.
0: Claro. Totalmente. Esto también suma mucho, ¿no? De ir tocando, no importa dónde y cómo, pero empezar a rodar me parece algo fabuloso también.
1: Sí, totalmente. Inclusive, el mínimo es uno, sería yo.
0: Claro.
1: Y después ya tenemos el dúo, que es con el que más tocamos últimamente, y después según hay festivales y eso, que armás la banda completa.
0: Se suman, digamos. Por supuesto. Si la gente quisiera enterarse de más, seguirte, saber qué estás haciendo, ¿cómo te encuentras?
1: Estamos... muy activo en lo que es Instagram y Facebook.
0: Bien.
1: Subiendo todo el tiempo contenido y esas cosas.
0: Okay.
1: Y después en YouTube, o sea, todos tienen los gravetas. Estamos en YouTube también, donde están todos los videoclips, los discos subidos también.
0: Genial.
1: Entrevistas. Y bueno, después TikTok también vamos subiendo contenido. Estamos, y a veces hablo también en plural, hablándole al artista, ¿no?
0: Sí, claro.
1: Pero bueno, en esto de que cuando estás armando el disco, por ahí no podés salir a tocar tanto, entonces es como que tenés que repensar eso de generar contenido.
0: Sí.
1: En otras épocas, por ahí el artista se dedicaba solamente a hacer canciones, y hoy tenés que estar en todo.
0: No, hoy, medio que entras al estudio, estás afinando la viola y ya estás haciendo un videíto, un reel,
1: todo,
0: algo, ¿viste? ¿Qué sé yo?
1: Todo. Tal cual. Entonces,
0: cada vez se suma más laburo para el músico, digamos, y hoy por hoy está medio dura la entrada económica, digamos, para mantener todo esto, ¿viste?
1: Tal cual. Y eso, bueno, te motiva también a tener que generar movimiento, ¿viste?
0: Claro.
1: Acción y reacción.
0: Tal cual. Tal cual. Tino, ha sido todo un placer, de verdad.
1: Igualmente, Wilton.
0: Me encanta tu música. Me voló la cabeza apenas lo escuché, porque la verdad que me parece, me gusta el estilo que tienen y forman parte de la discografía de la radio, del programa, así que nada, ojalá que sea la primer charla de muchas que podamos tener.
1: Ojalá que así sea. Gracias también a Wanderlust, que nos hizo la conexión, a Leonel.
0: Por favor, y Leo, bueno, que después, es un capo, Leo.
1: Capo total, sí, capo sí, total. Sí. Y después vos me dirás qué banda se asemeja a nosotros y yo la chusmeo y la contacto.
0: No. A veces he tirado cosas así, pero porque me lleva a un lugar, pero no, los Gravetas me gusta la onda que tiene, me encanta. Creo que cuando componés tus canciones y le das tu impronta, me parece que es como, por eso te decía, viste, la acumulación de información que uno tiene, lo mismo que con la

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0: en Siempre Hay Música recibimos a IDK, gran artista argentino que está presentando, ¿y ahora qué? Primer sencillo de su próximo álbum de estudio. IDK es un músico argentino de zona oeste que transita el pop, el rock alternativo. Luego de publicar el EP Donde Quiero Estar y el álbum Costado del Ayer, continúa explorando nuevas formas de expresión. Y esta no es la excepción, es una gran propuesta la que tenemos para el día de hoy. Pero para hablar de esto y mucho más, estoy en comunicación con IDK. Bienvenido a la siesta nuestra, Juanma, ¿cómo estás?
1: ¿Qué tal? Buenas tardes, ¿todo bien?
0: Un placer recibirte.
1: Un placer para mí estar acá con ustedes. Che, me gustó mucho el tema que pusieron antes del mío. No sé, ¿de qué banda era eso? El que pusieron cuando arrancaron el programa.
0: Electrocuerpo es una banda paranaense, ¿eh? La rompe todo.
1: Muy bueno,
0: sí,
1: ¿eh?
0: Sí, tiene.
1: Me gustó.
0: Es una polenta increíble.
1: Muy bueno, sí.

0: Vos sabés que cuando estaba chusmeando y hace creo que un año prácticamente y un poquito más que no charlábamos.
1: Sí, creo que habíamos tenido hace un año, después de ser que ya hemos hablado hace un año, me acuerdo. Sí.
0: ¿Cómo te ha tratado este último tiempo la música, la vida, el andar, el transitar?
1: La verdad que con cosas interesantes. Esta última semana estuvimos participando del Hard Rock Racing, que fue una oportunidad linda para mostrar mi música.
0: Increíble.
1: Sí, y nada, creo que a nivel sonido, como banda, llegamos a uno de los puntos más altos. Entonces estoy conforme con eso, digamos, bueno, a lo que es sonar en vivo, ¿no?
0: Qué bueno, qué bueno.
1: Y después, bueno, fue un año de mucha composición, ¿viste?
0: Ok.
1: Muchas canciones, estoy grabando mucho. Lo que me sucede quizás es que, al ser un artista independiente, me encantaría sacar todo ya, pero uno claro, tiene que poner... Es todo un gasto un lanzamiento, al menos como me gusta hacerlo a mí, ¿viste? Sí, que tenga sí, video, que...
0: Total.
1: Entonces es como que todo van los tiempos muy lento, pero sí, estamos lentos, camino a otro álbum.
0: ¿Lentos o manejando tu ansiedad, digamos?
1: No, es por un tema de que... No, es que lleva mucho gasto hacer todo como a mí me gustaría.
0: Ah, claro, si no, sí, por supuesto.
1: Ya estaría el disco lanzado, ya tendría todo...
0: Pero es una realidad que por ahí los toca a todos nos toca, digamos.
1: Totalmente. ¿Nos pasa a todos?
0: Sí, de todos modos no es poca cosa ya tirar un adelanto como este y ahora qué. ¿De un disco que va a tener cuántas canciones?
1: No, todavía estoy grabando un montón.
0: Ah, ok.
1: Pretenden ser, no sé, calculo que serán 10, 11 canciones.
0: Bien, perfecto.
1: No me gusta hacer un disco eterno, porque un disco interminable, porque
0: sí,
1: creo que para el oído de la gente es muy difícil que una persona se quede más de una hora escuchando en el foco de atención un disco, por más de que uno quisiera.
0: Sí, puede ser. Nosotros estamos pregonando desde aquí, desde el programa, que la gente se tome una horita por semana, al menos, para sí, disfrutar de un disco completo.
1: Totalmente, a mí me encanta escuchar discos.
0: Sí.
1: Pero...
0: ¿Vos sabés que está pasando que hay las nuevas generaciones, qué sé yo, chicos y chicas de entre los 14, 16, 17 años, están haciendo como encuentros de escucha de discos?
1: Me jodés, eso ya en para nada.
0: Eso acá para nada, sí. Bueno, acá está sucediendo eso.
1: Qué buena iniciativa.
0: Qué sé yo, los otros días me enteré porque, bueno, mi hija tiene 16, está estudiando piano y se junta con sus amigos a escuchar, hicieron una escucha de Dynamo, de Soda Stereo.
1: Ah, muy buen disco, muy buen disco.
0: Por ejemplo, ¿no?
1: Creo que el mejor de Soda Stereo. Para mí.
0: Y están en esa onda, ¿me entendés? Y hay mucha banda, mucha banda no, pero hay unas bandas under o independientes aquí en la ciudad que llevan un público al anfiteatro de la Escuela de Música aquí en la ciudad, por ejemplo, y qué sé yo, meten 100 y pico de personas, digamos, ¿viste?
1: Este miércoles toqué con una banda de allá de Entre Ríos.
0: ¿Con
1: muy
0: quién?
1: Buena banda.
0: ¿Con quién?
1: Su Trío Animal. Si lo tenés.
0: No lo tengo.
1: Muy buenos.
0: Bueno.
1: Creo que eran Udinarrain, ellos iban, pero bueno.
0: Sí, claro, de la provincia de Entre Ríos, digamos.
1: Muy bueno, en serio, te digo, tocaron conmigo, viste, en el Hard Rock y
0: sí,
1: a mí me encantó, porque es un power trio, pero muy consolidado en el sonido.
0: Ah, qué bueno.
1: Muy bueno.
0: Bueno, me alegra que
1: sí,
0: te...
1: Sí, sí. Me imagino que como esa banda debe haber un montón de bandas allá
0: acá
1: que merecen ser más escuchadas.
0: Hay un montón de bandas que la rompen. Y bueno, nosotros aportamos nuestro granito de arena desde aquí, viste, nos gusta mucho la producción independiente, la gente que realmente pone a disposición de la gente lo real, digamos, ¿no? Esto no está tocado por alguna compañía, un multinacional, algún productor que te dice, no, che, escuchá, vamos a hacer esto. Ustedes son leales a su pensamiento y a su forma de crear, digamos.
1: Totalmente. A mí igual, qué sé yo nunca hablé con ninguna discográfica ni nada, no. Pero creo que no debe ser horrible que te digan lo que tenés que hacer y lo que no.
0: Y

0: cité, pero digo, debe ser horrible. Si es así,
1: sí,
0: la verdad no aceptaría el trato.
1: Antes era más común, okay, digamos, ¿no? Porque hoy por hoy, vos quizás tenés tu home studio y ahí a disposición, y antes tenías que pedir turno en un estudio de grabación, si no era, había un sello discográfico, no podías editar, sí, tu disco. Bueno, hoy es en ese aspecto es un poco más fácil, si se quiere, ¿no?
0: Sí, lo que tiene es que hay mucha cantidad de cosas buenas, cosas malas, lo que sea.
1: Sí.
0: Y pareciera que alguien, cuando el edito elige a quién poner el no. Pero eso pasa, un sí, poco
1: sí,
0: pasa.
1: Sí, claro.
0: Pero también pasa que hay gente, para mí hay bandas, y te lo digo, al menos acá en Buenos Aires, en la escena,
1: sí,
0: under,
1: sí,
0: yo conozco bandas que tienen, generan algo en el escenario, generan algo cuando hacen fechas que la gente los quiere ir a ver de vuelta, y eso es lo más genuino que hay.
1: Sí, sí, sí.
0: Y eso no lo elige con el edito, eso es, ya no podés contra eso. O sea,
1: totalmente.
0: Estos tipos están llenando en todos lados, generan, bueno...
1: Qué lindo.
0: Acá en Buenos Aires pasa, no sé si allá en Entre Ríos pasa.
1: Sí,
0: pero
1: sí, pasa. No, digamos,
0: ese son... es el otro lado de la música que sí, yo creo que crece y crece bien. Y creo que es mucho más real.
1: No, y aparte, es lo más genuino que puede haber cuando la gente te elige, ¿no? Es así.
0: Y que contra eso no se puede, la convocatoria popular, la gente...
1: Total.
0: No sé, viene a este chabón que... Total. Este chabón está loco en el escenario, transmite algo, la gente se enciende, se vuelve loca.
1: Total.
0: Y genera eso de querer ir a verlo de vuelta. Y eso pasa, por sí, suerte todavía pasa. Y eso gracias a la gente que... todavía elige ir a ver bandas en vivo.
1: Y elige su música, digamos.
0: Y créeme que todavía hay esa gente, hay mucha gente.
1: Ojalá que no se pierda, ojalá. No, yo creo
0: yo celebro que eso todavía no se pierda.
1: Total, total.
0: Como también hay gente que no le importa nada y yo está creo bien,
1: que,
0: pero...
1: Yo creo que ha influido mucho las aplicaciones, ¿viste? Como Instagram o TikTok, que te mandan ahí de cajón la música que ya está preestablecida, digamos, ¿viste? Hay gente que se toma el trabajo de cambiarla, digamos, ¿viste?
0: Eso sí, y pero igualmente es, mira, un poco se crece por las redes, yo en las redes las manejo como el orto, igual yo no me considero músico de redes,
1: sí,
0: pero sí, hay gente que crece por las redes, lo maneja muy bien, hay gente que hace música muy buena y la publicita muy bien en las redes,
1: sí,
0: hay gente que, no, hay gente que hace un pasito de TikTok pegadizo con una melodía que no tiene nada que ver con la canción en sí, y sí, también la pega, porque sí, hay gente sí, que hay público para todo.
1: Totalmente, ¿no? Totalmente. Digamos, lo que pasa es que hay que distinguir de una aplicación para divertirse y otra para
0: total.
1: Que también se pueden descubrir nuevas cosas interesantes. Vos sabés que, escuchando, y ahora que me seguí sorprendiendo, porque sos un gran artista y la verdad que las propuestas siempre están, estás levantando la vara continuamente, suena muy bien. Si este es el adelanto del disco, el adelanto viene así, medio, no quiero llevarte a un lugar, digamos, y que quede como que te estoy encasillando, nada que ver, pero
0: no.
1: Tiene algo gótico la canción.
0: Va, la canción tenía esa idea desde que inició, pretendía hacer el disco así. Ajá. El disco va un poco por ese lado.
1: Ok.
0: Pero estoy grabando mucho, ¿viste? Entonces sí, no quiero decir, va a ser así y tal, sí, cual, porque me están saliendo canciones de todo tipo.
1: Sí.
0: Lo que sí puedo asegurar, sí, porque todas las canciones que estoy grabando este año tienen algo particular, es la presencia de guitarras muy marcadas,
1: sí,
0: por sobre todo. Así, guitarras sí, fuertes, sí. Guitarra fuerte y mucha guitarra en casi toda la composición. Quizás en el disco anterior
1: sí,
0: había guitarras, pero había más teclados, había un poco más pop todo, y la guitarra era un poco más disimulada, que es como que
1: sí,
0: es la guitarra, la distorsión en casi todas las canciones, salvo dos o tres que hasta ahora vienen siendo, pero sí, viene eso.
1: A mí me...
0: Pero bueno, este tema, viste, se acerca mucho al hard rock,
1: sí,
0: tiene medios riffs y metaleros,
1: sí,
0: hay algo de eso en alguna otra canción del disco, pero no es que todo el disco va a ser así.
1: Me lleva, pero es una cuestión mía, viste que cada escucha es diferente, digamos, ¿no? Yo soy muy de los cómics, pero casi reales, digamos, de las películas, viste, de Batman, cosas sí, así. Es como cuando Batman se saca la careta y queda con su cara toda transpirada, con la pintura negra bajo los ojos y aparece tu canción, digamos. Es como un instante así, digamos, ¿no? De,
0: sí,
1: de reflexión, de lo que hice, de lo que no hice, de cómo me fue.
0: Sí, la letra va un poco de eso, sobre alguien que... Pasa que no quiero explicar la letra porque no quiero cagar la reflexión de cada uno, seguramente claro, vos tenés
1: que cada uno la lleve sí, a su lugar, digamos, ¿no?
0: Pero al final habla de eso, justamente.
1: Ok.
0: De lo que vos decís. Okay. El final es la reflexión del principio de la canción. El principio de la canción está el chabón con una actitud preponderante, como que se cambia el mundo, y al final sí, es... la reflexión es como... Y un poco la melancolía, ¿no?
1: Claro, claro. Y de eso se trata, ¿no? De esa, sí, de ese ambiente oscuro, la

0: flexión para decir qué pasa, dónde estoy, qué hago, por qué fui, por qué...
1: O sea que acá no digo que la canción viene de ahí, pero quizás esta reflexión la tengo hace rato, y capaz en la canción me salió reflejar un poquito, pero... Y es algo que está muy presente en la cabeza. Por ejemplo, hay una serie que yo soy recontra fan, que es Better Call Saul.
0: Ajá.
1: Y marcaba mucho el tema del camino de las malas decisiones.
0: Claro, claro.
1: Que al principio es puede ser como algo hermoso, gratificante, pero tarde o temprano te llega la cuenta.
0: Siempre.
1: Se siente muy bien en principio, pero siempre te llega la cuenta. Y a mí esa reflexión la tengo en mi cabeza hace mucho tiempo, pero qué sé yo, capaz en alguna canción me sale relacionarlo con eso y en alguna otra más adelante también de otra manera.
0: De todos modos, las acciones las decisiones que tomemos, para bien o para mal, también nos definen después, ¿no? Como si aprendemos de esas cosas, se pueden potenciar, porque ahí se adquiere la experiencia, la madurez, se templa la humanidad también, ¿no?
1: Bueno, yo soy un convencido de que te equivoques o no, si tomaste una decisión, defender a muerte. Si elegiste un camino, defender a muerte, porque...
0: Sí, así te haya ido mal, pero si estabas convencido de eso, obviamente...
1: Que defender a muerte.
0: Hablando de cosas que no van a hacerle mal a otra persona, digamos, así como una
1: obvio,
0: cosa...
1: Obvio, no, estamos hablando...
0: Voy a demoler un tapial con dinamita, digamos, no, eso no.
1: No, eso no.
0: Claro.
1: Yo voy a hacerse cargo del camino que uno elige y saber que tiene costos.
0: Total.
1: Siempre. Y sí. Bancársela es seguir, o sea...
0: Sí, yo siempre digo que las decisiones tienen dos caminos. Uno que te va a hacer bien y otro que te puede hacer mal, digamos.
1: Totalmente,
0: Si lo ves, si sabes de qué se trata y tomaste la mala decisión, siempre vas a estar en un problema, digamos, ¿no? Pero si no sabes cuál es... el resultado final y vos pensás que es lo mejor, era por ahí, y te equivocaste, bueno, hay que aguantársela, no queda otra.
1: Pero además, si vos elegís un camino convencido, obviamente que te vas a pasar mal en el medio,
0: pero estás convencido.
1: No vas a arrepentir.
0: A ver, vamos a llevarlo a un plano que se pueda entender. Una canción, esta canción, ¿y ahora qué? Le podrías haber metido un cuarteto de cuerdas.
1: Oh, mira, me encantaría,
0: pero elegiste guitarras.
1: Sí.
0: Y no está mal, digamos, es una decisión que quizás lo otro podría llevarte a otro plano o más adelante lo podés hacer en otro contexto también.
1: Igual hay como ciertas reglas, viste, en mis discos. Yo, por ejemplo, en el primer EP,
0: sí,
1: que era más otro estilo más, entre comillas, urbano, más rapeado,
0: sí,
1: yo me había puesto como regla no usar guitarra directamente. Era buscar hacer algo más sintetizador y computadora.
0: Sí.
1: Porque, no sé, quería tener el primer lanzamiento y decía, loco, voy a hacer algo que me saque mi zona de confort. Y okay, me salieron esas 5 canciones.
0: Está perfecto.
1: Igual hay una canción que se llama Esta Noche que tiene un solito de guitarra al final, pero nada más. Después es todo
0: sin
1: guitarra. Después el costado del ayer que tenía la regla de dejarme ser libre, hacer un álbum. Quería que sea un álbum pop y había guitarras, pero nunca en exceso. Y este era, vamos a hacer un álbum de muchas guitarras y vamos a tratar de reprimir los teclados. Si bien en una producción actual es muy difícil,
0: pero están como en un segundo plano.
1: Capas de sonido. ¿Cómo?
0: Que están en un segundo plano, digamos, en otro lado.
1: Ahora los teclados están en segundo o tercer plano.
0: Claro.
1: Salvo en una o dos canciones. Es como que están, capaz están como capas de sonido o alguna melodía muy, pero muy atrasada. O sea, no que sea el frente de la canción, es como que el frente de la canción tiene que ser guitarra y que sea y que predomine el rock. Si puede haber una canción más pop, por ahí alguna suelta sí.
0: Se entiende perfectamente.
1: Y bueno, yo me pongo esas reglas.
0: Sí.
1: El año que viene, en el próximo álbum, veré qué haré.
0: Claro, claro, totalmente. IDK, un gran artista argentino, está charlando aquí en Siempre Hay Música, y esto que estamos diciendo y contando y como que estamos intercambiando ideas, también puede ayudar a otros artistas que por ahí dicen, che, pero... Y no me animo a hacer tal cosa, no me animo. La verdad que encima nosotros estamos como descubriendo un poquito la cocina de la cuestión, pero aquel que escuche Y Ahora Qué, se va a llevar una sorpresa grata a sus oídos. Y lo que está contando Juanma también es una decisión del artista que muchos por ahí deberían darse el lujo de atreverse a experimentar también, ¿no? De ese salto de fe y de salir de esa zona de confort. Porque también eso es como que te enriquece bastante, digamos, ¿no? Porque te hace despertar otros sentidos que estaban medio dormidos, la adrenalina misma, digamos, ¿no?
1: Totalmente.
0: De entrar en otro camino.
1: Igual a veces pasa que por ahí componés algo y estabas en ese momento, capaz escuchás 3 años después, no te gusta tanto.
0: Total, total.
1: Pero nada más lindo que experimentar igual, o sea, sí, créeme que hacer siempre lo mismo resulta aburrido.
0: Sí.
1: Aunque sin querer capaz hacemos siempre lo mismo, porque yo creo que detrás de lo que querramos cambiar, la esencia es siempre la misma. O sea,
0: coincido.
1: Va a haber
0: bien.
1: Pero bueno, aunque sea tratar de probar nuevas cosas, yo...
0: Sí, cambiar el aire, digamos, ¿no?
1: Sí, me gustaría investigar todo lo que pueda. Sé que hay géneros que no me quedarían bien nunca, bueno, quizás ahí no investigaré, pero los que yo sienta que puedo...
0: Hay que ver, por ahí, viste...
1: O sea, yo no me veo ni en pedo, pero ni siquiera tengo el deseo de hacerlo haciendo recate, por ejemplo.
0: No.
1: Ni siquiera sé si es música eso, pero bueno, no me veo ni en pedo.
0: Está bien, pero a ver, de eso también se trata el arte, ¿no? De encontrar lo que uno puede llegar a lograr transmitir, digamos, ¿no? Yo no podría ser astronauta, digamos, no podría ser mecánico.
1: Total.
0: Haría un desastre, digamos, pero admiro a la gente que hace otras cosas, digamos, también, ¿no? Me parece algo fabuloso. De hecho, por eso es el mundo lo que es, digamos, porque hay mucha gente que va por diferentes caminos. Y a vos te tocó un camino muy noble, que es el de la música, el de ponerle un poco de sentido a la vida de las personas también. Porque hay mucha gente que se va a sentir identificada, se siente identificada con distintas canciones, y tu caso no es la excepción.
1: Sí, yo creo que mis canciones hablan en primera persona, no son tan metafóricas, o sea, yo creo que hablan de cosas que a todos nos pasan en...
0: Bien.
1: Y porque yo no hablo solamente de mis vivencias en mis canciones, a veces hablo,
0: me imagino,
1: a veces escribo por lo que vi que pasó un amigo mío, trato de ponerme en su piel y
0: está bien,
1: y saco una reflexión o una frase de eso, pero bueno, igual tampoco soy el dueño de la verdad, yo no sé si a todo el mundo le llegará. Yo sé que hay gente que le llega y hay gente que me escucha y gente que no. Hay gente que le llega a mi música, también está el alcance de mi música, ¿no?
0: Total.
1: O sea, qué alcance puede conseguir uno, pero esa pelea la tenemos todos.
0: Sí, pero está. Aquel está, que le interese está, digamos, ¿no? Y tampoco se trata de estuviste bien en decir esto de no soy el dueño de la verdad, te habla muy bien de vos. No se trata de ser un soberbio y decir, che, acá tengo esto, mirá, escuchalo porque te va a hacer bien. Simplemente es un punto de vista y me parece fabuloso que sea a través de la música también. Eso es lo más lindo, digamos.
1: Yo creo que como decís vos, no, nadie es dueño de la verdad, pero yo creo que se trata de que la gente conecte con tu sensibilidad, capaz, y eso sí, sí, se sabrá con el tiempo. Sí, yo escribo mis letras desde mi sensibilidad, desde lo que me nace.
0: Total.
1: Si hay gente que conecta con mi sensibilidad o que tiene una sensibilidad o manera de sentir las cosas parecidas a mí, seguramente escucha mi música y le llega el toque.
0: Totalmente.
1: Y hay gente que obviamente es todo lo contrario a lo que soy yo y...
0: Totalmente.
1: Y ni en pedo me va a llegar y bueno.
0: Pero aparte
1: es eso.
0: Tu idea y tu punto de vista va muy bien acompañado de la música, y eso es fabuloso también cuando se junta ese complemento. IDK, si la gente quiere enterarse de más, saber qué estás haciendo, ¿cómo te encuentra?
1: Lo pueden encontrar en todas las redes sociales como IDK. Sería, bueno, A y latina, D y latina, K, E y, es un nombre complicado.
0: IDK,
1: así me puedes encontrar en TikTok, en YouTube, en Spotify,
0: exacto,
1: y en Instagram.
0: Ahí va. ¿Y cuál sería ahora el presente?

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2: Estoy aquí. 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

será para ti y para los demás una constante inspiración, libre de todo lo que divida. Entonces tu vivir será un arte, y en lo más profundo de ti está la raíz de tanta belleza. Solo a partir de ti cada acto puede ser una totalidad. Por eso no pidas más, vive más. Ese es el secreto de la riqueza. Por eso no debes seguir a nadie como un huérfano, sino seguirte como un hombre. Entonces comprenderás que para vivir mejor hay que ser mejor. Cantando, bailando y amando. Levántate y anda.